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0: Muchísimas gracias, Orquesta Candela, por esa oportunidad.
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gracias por su compañía. Iniciamos ese gran concierto de los 30 años, el único corazón que

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0: Muchas gracias. Gracias, Dilo. Gracias, José. Gracias. Un honor estar contigo, Dilo.
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Agua Marina. Ellos son de Sechura, Piura, en el norte peruano. Fundada en 1976, Agua Marina, de la mano de la familia Quiroga Querevalú, es una de las agrupaciones más queridas del país y más conocida como el agua más rica del Perú. Agua Marina logró que la cumbia tenga presencia transversal, no solo en el campo y la ciudad, también en la radio, fiestas patronales, escenarios internacionales. Su estilo melódico y romántico la han convertido en una banda con categoría. Ellos convirtieron a la cumbia en música familiar y emocionalmente cercana. Agua Marina suena en...

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